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9 y 38. 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

0: Hola, hola, ¿qué tal? Muy buenas noches. ¿Cómo están mis amigos del campo y la ciudad? Les saluda su amigo Erwin Chanel Yaguara García. Ya nos encontramos por estudios de Radio WJ, listos y dispuestos para acompañarte rumbo hasta las 11 o 11 y media, según nuestros amigos y amigas que nos acompañen y nos soliciten sus canciones. Vamos a compartir lo mejor de la música variadita en esta parte de la noche de hoy, viernes, fin de semana. Viernes 21 de agosto del año 2026, dándole gracias a Dios por habernos permitido llegar con bien, haber concluido un día más con salud y bienestar. Gracias, papá Dios, por permitirnos estar con todos nuestros amigos ya reencontrándonos a través de la frecuencia de los 95.9 FM y también a través de la transmisión en vivo a través de la página Radio WJ y la página Guarango Turismo, Cultura y Tradición. Te invitamos a darle like, a compartir la transmisión, dale like y automáticamente te saludamos. Comparta también la transmisión para que llegue a sus amigos y sus amigos también puedan formar parte de esta bonita comunidad de seguidores de Radio WJ y también de la página Guarango Turismo, Cultura y Tradición. Contamos con la bonita compañía también de Lener desde Erilén Hermanos. Le damos la cordial bienvenida a Lener Tantarico. Lener, vamos, preséntate por ahí para todos los fans de Erilén Hermanos y de Radio WJ que ya se van conectando. Bienvenido, Lener, a estudios de Radio WJ. Vamos a compartir lo mejor de la música variadita junto a Lener Tantarico García.
1: Sí, muy buenas noches a toda mi linda gente que se va conectando. Buenas noches a todos los radioescuchas que están pegaditos a la sintonía de Radio WJ. Primeramente, agradecer a Dios por permitirnos estar un día más con ustedes, por permitirnos estar acá presentes.
0: Automáticamente te saludamos.
1: Claro que sí, y vamos a complacer con los temas. Hagan sus pedidos, den like a la página y compartan para así poder llegar así a más gente, a más público.
0: Sí, así es, Lener. Los invitamos a nuestros amigos entonces a compartir la transmisión. Dale like, escríbenos desde dónde nos ves o desde dónde nos sigues. Vamos a compartir lo mejor de la música variadita en esta parte de la noche de hoy viernes, fin de semana. Vamos con los saludos por ahí, Lener.
1: Un saludito para la primer comentario, la primera que se conecta, para Nilta Tenazoa Putpaña, la gente de la selva de Picota, la región San Martín, y para Janet Guamaní, también veo por ahí que está viendo la transmisión. Un saludito muy especial ahí a la gente de Lima. Claro que sí.
0: Saludos para los amigos que vienen dándole like, saludos para Magali Herrera Helera, saludos para Lener por ahí también compartiendo lo mejor de la música. Saludos para Reina García Pintado, saludos para Félix Vite, Manuel Sánchez, saludos también para Ignacio García Suárez, saludos para Nilta Tenazoa Pupaña en la región San Martín. Gracias por reaccionar a través del corazoncito. Saludos para Merly Fernández, Janet Guamaní, gracias por reaccionar a través del corazoncito. Muchas gracias por regalarnos su corazoncito. Te invitamos también a compartir la transmisión. Vamos a compartir este hermoso tema para que lo goces, lo disfrutes. Doble vacílate con doble J. Y esto se llama Muriendo de Amor por Ella, de los caribeños de Guadalupe. Muriendo de amor por ella, dice Lener Tantarico. ¿Dónde está? ¿Dónde está Lener?
1: Por esa bandida, para todas las bandidas.
0: Para las bandidas que la hacen sufrir a Lener mucho.

0: 10 de la noche con un minuto, ya son las 10 de la noche con un minuto. ¿Qué tal, cómo están mis amigos que recientemente se van activando? Por ahí te invitamos a darle like, a compartir la transmisión, dale like, compartan la transmisión. Saludo para los amigos que ya vienen reaccionando a través de la página Guarango Turismo, Cultura y Tradición. Saludo para David Jiménez Huancas, Hermi Naira, saludo también para Mari Carrión. Por ahí, gracias por reaccionar a través del corazoncito, gracias por su bonita compañía. Te invitamos también a compartir la transmisión, dale like si aún no le has dado like y automáticamente te saludamos. Vamos a compartir lo mejor de la música variadita. Saludo para Mari Carrión, también por acá compartiendo a través de la página Radio WJ. Saludo para María Muñoz Carrasco, Ignacio García Suárez, gracias por reaccionar a través del corazoncito. Saludos para Noé Arce Vega, Jaime Santa Cruz Sánchez, Ale Cuello, saludo para Neri Cruz en Estados Unidos. Por ahí nuestros amigos de Pangoya radicando en Estados Unidos, gracias por su bonita compañía, te invitamos a participar. Escríbenos, déjanos tus saludos, solicítanos tu canción de tu preferencia, escríbenos desde donde nos ves o desde donde nos sigues. Saludos para Jorge Luis Ahmed, Córdoba Espinosa, saludos para Nilta Tenazoa Pupaña, una música amigo, dice, ¿cuál tema Nilta? Solicítanos tu tema para complacer con tu canción. Vamos con los saludos por ahí, Lener Tantarico.
1: A ver, para un saludo para mi amigo Jorge Luis Ahmed, Córdoba Espinosa, la gente de El Rico Muelle con Chan, claro que sí, que está, no sé, está de servicio, estás en tu casita, amigo Jorge Luis, pero que la pases bien y gracias por estar en compañía de la radio Doble Joda a través de la página.
0: Sí, solicítanos tu canción, Nilta. Solicítanos tu canción, escríbenos con qué tema quieres para complacerte y automáticamente te complacemos. Saludos también para Mariano Manosalva Palomino, por ahí compartiendo lo mejor de la música. Saludo para María Alcántara, por ahí también compartiendo lo mejor de la música. Saludos, gracias por estar compartiendo lo mejor de la música de Radio WJ. Compartimos este hermoso tema y esto se llama Dos Corazones. ¿Quién quiere tener dos corazones? Y lo miras por ahí. Dos corazones de Dilber Aguilar.

0: 10 de la noche con 7 minutos, ya son las 10 de la noche con 7 minutos. Bienvenidos y bienvenidas a todos y cada uno de nuestros amigos y amigas. Te invitamos a darle like, a compartir la transmisión. Saludo para Judith por ahí que viene compartiendo lo mejor de la música. Saludo para Lady Yamo en la ciudad de Lima. Saludo también para Fercitap. Saludos para Fercitat, por ahí que viene dándole like. También saludos para Mariano Monsalva Palomino. Gracias por su like. Saludos para Griselda Linares Vázquez. Gracias por reaccionar a través del corazoncito. Te invitamos también a compartir la transmisión. Compartan la transmisión, dale like, escríbenos. Escríbenos desde dónde nos ves o desde dónde nos sigues. Estamos con la bonita compañía también de Lener desde Erilén, hermanos. Vamos con los saluditos por ahí. Lener Tantarico, te vienen solicitando un tema. Tus fans por ahí te vienen solicitando, los fans y las fans de Erilén, hermanos.
1: Saluditos. Un saludito para Noé Arce Vega. Dice, hola, buenas noches. Un saludo para mi linda gente de La Palma.

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1: Una música, amigo. Ya se viene tu canción, Nilta. Este tema que viene es para ti. Dedicado de acá, de los estudios de Radio Doble J. Claro que sí, para Nilta. Y para Jorge Luis Ahmed, no por Rick, la de conectadita, mi Fulmen.
2: Complacemos con sus pedidos. Gracias por estar participando. Saludo para Nilta.

0: 10 de la noche con 13 minutos, ya son las 10 de la noche con 13 minutos. Complaciendo con sus pedidos, gracias por estar para Guarango Turismo, Cultura y Tradición. Gracias por su bonita compañía. Saludo para Carlos Neira, por ahí compartiendo la sintonía. Buena Carlos Neira. Saludo para Maridelni Yaguara García. Saludo para Paulina Altamirano. Saludo para Mari Alcántara, Lady Llamo. Saludo para Judith también por ahí que viene compartiendo lo mejor de la música. Saludos para la infiltrada, dice por ahí. Gracias por estar compartiendo. Saludos para la bella colegial angelical. Dice saludos también para la bella Sechit Ojitos de Princesa. Por ahí compartiendo lo mejor de la música. Gracias por su bonita compañía. Saludos para Yuseni Santa Cruz en el distrito de Guanango Capital, también compartiendo lo mejor de la música. Saludos para Pablo César Flores Ágreda, nuestros amigos del Cruz El Molino, también compartiendo lo mejor de la música de Radio WJ. Estamos compartiendo música variadita. Escríbenos, déjanos tus saludos, solicítanos tu canción de tu preferencia. Saludo para Noé Arce Vega, dice La Palma de Guarango, amigo. Estamos full sintonía. Muchas gracias. Gracias por su bonita compañía. Saludos para los amigos entonces de La Palma de Guarango que vienen compartiendo y están a full sintonía. Gracias por las estrellitas, Lady Llamo. Ya se viene tu canción para recompensar por las estrellitas del grupo Celeste. Y esto se llama El Primer Beso. Hola, hola, buenas noches. Bienvenida, Lady. La chica full, full, activa, activa por ahí. Hola, hola, Lenercito, dice por ahí. Vamos con los saludos, Lener.
1: Hola, buenas noches, Lady. ¿Qué tal? Bienvenida, gracias por las estrellitas. Gracias a todos los que están conectaditos para no arse. Y un saludo muy especial en la ciudad de Lima para mis amores de mis amores, para Jordi, para Valentina y para Eitan Martín, claro que sí, están por ahí escuchando también la transmisión.

0: 10 de la noche con 19 minutos. Ya son las 10 de la noche con 19 minutos. Saludo para Carlos Ramón Neira. Saludo para Michael Dávila Burgos. Gracias por reaccionar a través del corazoncito. Bienvenidos y bienvenidas. Saludo para Junior Sánchez. Saludo para Lady. Saludo para Elar Clemente Laván. Saludo para Pablo César Flores Ágreda. Por ahí compartiendo lo mejor de la música. Te invitamos a participar. Escríbenos, déjanos tus saludos, solicítanos tu canción de tu preferencia. Saludos para Carlos Ramón Neira. Dice, saludos para la familia Neira, en especial para mis hermanas de la capital de Lima y para mis padres Felipe Neira y para mi mamá Rosalía Llanos. Me comunico desde Guarandosa. Puedes complacerme con una canción de Sociedad Privada, tema Amargo Licor. Ya se viene tu tema entonces que nos viene solicitando Carlos Ramón Neira. Saludo para Yamo Talía, por ahí también, que viene compartiendo lo mejor de la música. Gracias por su bonita compañía. Lener, por ahí vamos con los saludos. Vamos con los saluditos. Lener Tantarico.
1: Saludos para toda la gente que nos está viendo a través de la página de WJ. Claro que sí, para todos los que están conectaditos en Radio WJ. Para Lady, para Talía, llamo Talía, igual es Talía, llamo. Y para todos los que están conectados, para Carlos Ramón Neira, la gente de... ¿Dónde es? De...
0: La Palma.
1: La Palma, ¿no? Palma de Guarango. Saludos muy cordiales para todos. Gracias por estar acá. Gracias por estar dando los corazoncitos ahí, tocando la pantalla. Por estar compartiendo momentos agradables en compañía acá de Erwin y Lennon. Claro que sí.
0: Así es, compartiendo alegría y diversión total en tu estación favorita en esta parte de la noche de hoy viernes, fin de semana, viernes 21 de agosto. Saludos para la bella colegial angelical por ahí que viene compartiendo lo mejor de la música. Compartimos este hermoso tema para que lo goces y lo disfrutes. Y esto se llama Recuerdo de un amor de sensual caricia. Doble vacílate con doble J. Desde el distrito de Guarango, provincia de San Ignacio, región Cajamarca. Saludos para Judith por ahí que se va activando recientemente. Gracias por su bonita compañía.

0: 10 de la noche con 26 minutos, complaciendo con sus pedidos. Gracias por estar participando, gracias por estar compartiendo lo mejor de la música. Saludo para Yamo Talía, saludo para Lady por ahí que viene compartiendo lo mejor de la música. Saludo también para Carlos Ramón Neira, nuestros amigos de La Palma. Saludo para Elmer Chanta Jiménez, Alan Chusden Tucto, nuestros amigos de La Laguna Azul, por ahí compartiendo lo mejor de la música. Gracias por el invento a nuestro amigo Alan Chusden Tucto. El día de ayer nos dio una solución de inmediato. Estábamos fregados ayer ya. Gracias, estimado amigo Alan Chusden, por ahí compartiendo lo mejor de la música. Saludos. Saludos para Yosimar Roiber, locutor Yaguara García. Saludos para Elmer Chanta Jiménez. Rosa Saavedra Roja, saludo para Junior Sánchez también, reaccionando a través del corazoncito. Saludo para los amigos de La Palma. Mi estimado amigo, la canción es Trago Amargo de Lobo y la Sociedad Privada. Vamos a complacer con este tema que nos viene solicitando. Licor amargo no es, es trago amargo.
1: ¡Me lo dice!
0: Complacemos con sus pedidos. Gracias por estar participando. Gracias, gracias por estar compartiendo, gracias por estar participando.

Y se vienen las estrellitas de Judith. Muchas gracias, muchas gracias. Gracias por ese apoyo incondicional. Gracias por apoyarnos a cumplir con los retos.

Saludo para los amigos que vienen compartiendo la sintonía. Saludo para Teófilo Campos Ojeda. Saludo para Lady. Saludo para nuestro amigo Jesús Cubas Llanos en Tarapoto. Gracias por reaccionar a través del corazoncito. Saludo para Carlos, por ahí que viene compartiendo lo mejor de la música. Saludo para Judith. Saludo para Lady. Saludo para Yamotalía. Gracias por su bonita compañía. Te invitamos a participar. Escríbenos, déjanos tus saludos, solicitanos tu canción de tu preferencia. Compartimos este hermoso tema para que lo goces y lo disfrutes. De Stan Iván, Eres Mala. ¿Por qué se lo dices? Eres mala, Lener Tantarico. ¿Qué te hizo? ¿Qué te hizo?

0: 10:35, ya son las 10:35. Saludos para Segundo Cruz Castillo, Roger Nixon, Yaguara Bravo, en Pucará, por ahí compartiendo lo mejor de la música. Saludos para Teófilo Campos Ojeda, gracias por su like. Saludos para Jesús, gracias por estar compartiendo lo mejor de la música. Bienvenidos y bienvenidas, te invitamos a darle like si aún no le has dado like, comparta la transmisión también y si no nos sigues te invitamos a seguirnos, dale me gusta, dale seguir a la página Radio WJ, también puedes compartir para que llegue a sus amigos y sus amigos también puedan formar parte de esta bonita comunidad de seguidores. Vamos con los saluditos por ahí, Lener Tantarico. Con los saluditos para las fans de Erilén Hermanos.
1: Ahora, Judith, por favor, ya suéltalo, por favor, déjalo ser feliz. Lady, por favor, no te prestes también para la jugada ahí, ¿no? A ver, dice Segundo Cruz Castillo, saludos, muchachos, por favor, la canción de Corazón Sensual. Solo un papelito, a ver, Erwin, si la programas. Saludos para Segundo Cruz Castillo, la gente conectadita por ahí pidiendo los temitas. Ya se viene tu canción, Segundo Cruz Castillo. Ya está ahí el DJ. Solo un papelito de Corazón Sensual. Programala para complacer con los pedidos musicales. Y por favor, Judy Llamo, ya déjalo tranquilo, ya, por favor.
0: Ya se viene. Se viene la canción entonces de para Segundo Cruz Castillo, ¿no? Vamos a compartir este hermoso tema que nos venían solicitando del grupo Guinda. Y esto se llama Pedazo de Luna. Luego complacemos con su pedido. Guardan las estrellas para su presidente, dice. Está bien. Gracias por hacernos emocionar, por jugar con nuestros sentimientos. Ya, luego se viene su tema para nuestro amigo Segundo Cruz Castillo. Complacemos con su pedido con el hermoso tema de el grupo Guinda, Pedazo de Luna. No jueguen con su corazoncito de Lener.

0: 10:41, ya son las 10:41. Saludos para Donaida Castillo Fernández, Segundo Cruz Castillo. Gracias por su like, bienvenidos. Te invitamos a compartir la transmisión. Escríbenos desde donde nos ves o desde donde nos sigues. Solicítanos tu canción de tu preferencia. Complacemos con sus pedidos. De corazón sensual, solo un papelito. Vamos con los saluditos por ahí, Lener Tantarico.
1: Sí, complaciendo con pedido musical al segundo, al amigo segundo, ¿no? ¿Dónde está? Ya se me pasó por... Segundo Cruz Castillo, ahí está tu pedido musical. Y por favor, ya no más bullying acá al locutor porque se está poniendo nervioso. Por favor, Judith. No más bullying, por favor.

0: A ver, saluditos para Joel. No, perdón. José Joel Heredia Pérez. Hola, dice, saluda en el sector Sereno para Joel Heredia, para mi esposa, la señora Mario, María será, ¿no? María González, y para la, y para Juliana Heredia González, y para el consentido de casa, Oliver González. Complace con la canción Perdón de Camila. Ahí están los saluditos para José Joel Heredia Pérez. Claro que sí, ya se viene tu pedido musical.
1: Gracias por estar participando, José Joel Heredia Pérez. Vamos a complacer con su pedido que nos viene solicitando Perdón de Camila. Gracias por participar, complacemos con su pedido. Saludo para todos nuestros amigos y amigas que vienen compartiendo lo mejor de la música en esta parte de la noche de hoy viernes, fin de semana.

10 de la noche con 54 minutos, complaciendo con sus pedidos. Saludo para Fidel Cruz Julcahuanca. Saludo para Royber por ahí que viene compartiendo lo mejor de la música. Saludo para Bene Tema. Saludo para Bene Tema por ahí que viene compartiendo también la música. Gracias por su bonita compañía. Lady dice, bueno, me voy a mimir. Mañana tengo una cita muy importante con su gatito miau miau. Saludos, Lady. Gracias por tu bonita compañía. Que tenga dulces sueños y un hermoso despertar. Quedas invitada para el día de mañana a partir de las 6:50, rumbo hasta las 8:30. Nos volvemos a reencontrar en tu programa Alegre Despertar, alegrando tus mañanas. Te invitamos a darle like si aún no le has dado like y automáticamente te saludamos. Compartimos este tremendo recuerdazo de Mayanet. Y esto se llama Y Ahora Te Vas. Y Ahora Te Vas. Gózalo, disfrútalo.

10:59 compartimos este hermoso tema de String Karma y esto se llama Luchando por tu amor para que lo goces y lo disfrutes.

Complaciendo con sus pedidos, gracias por estar participando. Vamos a presentar la canción de Stan Iván, Quererte a ti. Quererte a ti, un tremendo recuerdazo de Stan Iván para todos nuestros amigos que están ahí conectados. Saludos para la chica Off por ahí que está conectadita. Gracias por su bonita compañía. Saludos para Mili Córdoba, gracias por su bonita compañía. Vamos a compartir este hermoso tema. Quererte a ti, de Stan Iván.

Vamos a compartir la canción de Caribeños de Guadalupe, Yo sin tu amor, para toda mi linda gente que está conectadita en la página de Radio WJ y para todos los que están escuchando la radio a esta hora de la noche. Vamos a compartir con este tremendo éxito, Yo sin tu amor, de Caribeños de Guadalupe.

0: Bueno, seguimos con la rica música. Son las 11 con 15 minutos ya. Vamos a compartir las últimas canciones y nos despedimos. Claro que sí, para toda la linda gente que se va conectando, a ver, para algodonería, ¿no? Algodonería Rayito de Luz dice: hola, buenas noches. Una música de Papilón, hasta cuánto te quiero, de parte de su esposo Juan José Silva Calla, dice, para su amada esposa Fernanda Prado. Fernanda La Prado. Después de este éxito se viene tu pedido musical y con eso nos despedimos, mi linda gente. Acá estamos aprendiendo a conducir programa. Acá con mi profesor Edwin.
1: Ahí está, ahí está. Vamos, súper.

0: A ver, seguimos saludando a los que se van conectando. Para Leodán Silva, saludos para Leodán Torres Silva. Saludos para Leodán Torres en el Porvenir de Guarango. Para Fidel Cruz Julcahuanca, saludos allá en San José de Michinal para la familia Cruz. Estos saludos van desde Moyobamba, claro que sí, para toda la gente de Moyobamba. Escucha, dice Leodán Torres Silva, Escuela Deportiva Talento por Venir. Saluditos para Escuela Deportiva Talento por Venir. Vamos a complacer con el tema musical de mi amigo Algodonería, ¿no? Rayito de Luz. Con este temita nos vamos despidiendo ya de mi linda gente. Y para los que recién se van conectando, muchas gracias. Gracias por estar ahí día a día dando like, compartiendo la página a través de la página Radio WJ. Vamos a complacer con el tema musical.
1: Sí, gracias a todos nuestros amigos y amigas que nos acompañaron a través de la transmisión en vivo, a través también de nuestros aplicativos por el internet. Aquí compartiendo un momento de música con Lener Tantarico, por acá también aprendiendo, de a poco se va aprendiendo, nadie nace sabiendo, poco a poco, mil disculpas, quizás estamos ahí aprendiendo, poquito a poquito, ¿sí o no, Lener? Desde Erilén Hermanos, aprendiendo por acá, Lener, también para más adelante ya también tener su programa propio para llevar alegría y diversión para todo su público maravilloso. Erilén nos canta las hermosas canciones, ya que vienen conquistando los corazones guaranguinos. Gracias, Algodonería, Rayitos de Luz, por ahí compartiendo lo mejor de la música, dice. Soy guaranguino de la familia Calle en Guarango. Gracias, gracias por estar compartiendo lo mejor de la música. Juan José Silva Calle. Saludos y muchas bendiciones. Gracias a todos nuestros amigos. Gracias, Lener, también por habernos acompañado. Y siempre las puertas están abiertas de Radio WJ para seguir haciendo radio, para seguir compartiendo alegría y diversión. Que tengan dulce sueño, nos volvemos a reencontrar mañana a partir de las 6:50, rumbo hasta las 8:30, si es que Dios así lo permite, en su programa Alegre Despertar, alegrando sus mañanas. Ahí también estaremos contando con la bonita compañía de Lener Tantarico, desde Erilén Hermanos. Gracias, Lener, gracias, público. Nos vamos despidiendo con la canción que nos venía solicitando nuestro amigo Juan José Silva Calle, ¿no?
0: Claro, sí. Un agradecimiento también muy especial a ti por la oportunidad. Es mi segunda vez, creo. En esta vez que he venido, las otras veces no me he atrevido a hablar, pero hoy lo estoy haciendo, es mi segunda vez. Y gracias por la oportunidad de darnos la oportunidad para aprender algo. Siempre es bueno aprender algo y disculpen por los errores de repente. Pero ahí vamos aprendiendo algo nuevo.
1: Así es, Lener, de los errores se aprende, poco a poco vamos aprendiendo, no somos profesionales, pero hacemos lo que nos gusta, ¿no? Lo que el corazón siempre nos solicita, el corazón, realizar alegría, llevar diversión para nuestro público, y lo hacemos con mucho amor, con mucho cariño para todo nuestro público. Poco a poco vamos aprendiendo de los errores y aprende, Lener, y a seguir adelante siempre. No te detengas ahí, hay que seguir adelante practicando, ya sea en radio o tú solo también puedes practicarlo, y poco a poco vas a ser un excelente conductor también de radio, y porque ya eres tú un excelente cantante también. Eric y Lener aprendiendo en estudios de Radio WJ.
0: Así, gracias. Gracias a todos por estar conectaditos, a los que se conectaron recién, muchas gracias. Será hasta el día de mañana. Mañana estamos por acá de nuevo, alegrando las mañanas con Erwin.
1: Así es, así es. En su programa Alegre Despertar, alegrando tus mañanas.
0: Bueno, nos vamos con este tema musical. Que tengan buenas noches. Gracias a Dios por permitirnos estar un día más, y que tengan buenas noches todos.
1: Saludos, dice de parte de Juan José Silva Calle para mi amada esposa Fernanda Lara Prado. Saludos y muchas bendiciones de parte de nuestro amigo José Silva Calle. Envío un saludo especial entonces para su amada esposa Fernanda Lara Prado. Saludos y muchas bendiciones. Gracias por su bonita compañía. Gracias Lady, gracias Judith y a todos nuestros amigos y amigas que están ahí conectados. Gracias, muchas bendiciones. Nos vamos despidiendo y complaciendo con la canción. Vamos Lener por ahí, suéltala. Comparte el hermoso tema.

0: Frecuencia. Volvemos luego de la pausa.
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0: 6 y 10.
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2: Hola amigos, soy el ingeniero Alex Córdoba y hoy hablaremos sobre el efecto dañino de los agroquímicos. Las certificadoras orgánicas tienen mucha razón cuando se oponen al uso de insecticidas, herbicidas y fertilizantes químicos. La mayoría de fertilizantes químicos nitrogenados, como la urea, sulfato de amonio, fosfato diamónico y todas las fórmulas químicas solubles que contienen nitrógeno, vuelven ácidos a los suelos y además contienen residuos de sustancias cancerígenas como el plomo.

0: o arsénico, entre otros. Cuando los suelos se vuelven muy ácidos por el uso exagerado de agroquímicos, los cafetales tienen dificultades para absorber agua y nutrientes. Y esto se debe a que los suelos ácidos no permiten un buen desarrollo radicular de los cafetales. Lo mismo ocurre en el otro extremo, cuando los suelos tienen un pH alto y contienen altas concentraciones de sales. Como consecuencia de todo ello, los cafetales bajan considerablemente su producción y observamos fincas amarillentas, en muy mal estado y hasta paloteadas. Es cierto que si aplicamos fertilizantes químicos, reducimos costos y producimos mayores rendimientos por hectárea, pero después de 5 o 6 campañas, se presentan los síntomas y las consecuencias causadas por el exceso de acidez o el exceso de sales en el suelo. Usted habrá podido notar que fincas de cafetales con altos rendimientos de producción, después de 5 o 6 años de aplicar fertilizantes químicos, los rendimientos bajan y muchas veces se palotean las fincas. ¿Qué deberíamos hacer frente a este problema? Pues quiero contarles que existe una solución. 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
4: ¿Qué tal, amigos de Jaén? 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
1: ¡Estamos de vuelta!

0: Hola, hola. ¿Qué tal? ¿Cómo están mis amigos del campo y la ciudad? Les saluda su amigo Erwin Chanil Yaguara García. Ya nos encontramos por estudios de Radio WJ, listos y dispuestos para acompañarte rumbo hasta las 8:30 en tu programa Alegre Despertar, alegrando tus mañanas, dándole gracias a Dios por regalarnos la vida y la salud y sobre todo permitirnos reencontrarnos con todos nuestros amigos y amigas a través de la transmisión en vivo, a través de la frecuencia de los 95.9 FM y también a través de nuestros aplicativos por el Internet. Le damos la cordial bienvenida a todos y cada uno de nuestros amigos y amigas y te invitamos ya a participar en esta mañana de hoy sábado, fin de semana, sábado 22 de agosto del año 2026. Participa, escríbenos desde dónde nos ves o desde dónde nos sigues. Especialmente vamos a compartir cumbias del recuerdo, te invitamos a darle like y automáticamente te saludamos. También puedes compartir la transmisión para que llegue a sus amigos y sus amigos también puedan formar parte de esta bonita comunidad de seguidores. Estamos transmitiendo desde este laborioso y progresista distrito de Huarango, provincia de San Ignacio, región Cajamarca. Saludo para los amigos que ya vienen dándole like, gracias por su bonita compañía. Saludo para Isu Suárez Sangama, saludo para Henry Carranza, Marilu Montoya Carrero, Xiomara Medina Llanos, gracias por su like. Te invitamos también a compartir la transmisión. Compartan la transmisión, dale like si aún no le has dado like y automáticamente te saludamos. Compartimos este hermoso tema. Se busca de José Luis Rodríguez. Busca.
1: Su nombre, Jesús de Nazaret. Edad, 33 años. Origen judío, profesión, carpintero. Se le acusa de predicar la verdad, de llamarse hijo de Dios y de enseñar a amar al prójimo como a sí mismo. Recompensa, salvación y vida eterna. Si lo encuentras,

0: apersonándose Lener Tantarico. Bienvenido, Lener Tantarico, para compartir lo mejor de la música en esta mañana de hoy, sábado, fin de semana. Le damos la cordial bienvenida. Adelante, Lener, vamos por ahí, dando la bienvenida a nuestro público maravilloso que se va activando a través de la transmisión en vivo y también a través de la frecuencia de los 95.9 FM Radio Doble J. Bienvenido, Lener Tantarico, a compartir, para compartir lo mejor de la música en esta mañana de hoy, sábado, fin de semana, sábado 22 de agosto.
1: Muy buenos días con todos los conectaditos. Agradeciendo primeramente a Dios por un nuevo día. Y seguir acá compartiendo la rica música con todo mi público querido que está en sintonía a través de la página de Radio Doble J y a través de la emisora, las radio escuchas que están conectados a esta hora de la mañana, compartiendo la música variadita ayer, hoy y siempre.
0: Sí, así es. Vamos a compartir lo que es lo mejor de la música. Cumbias del recuerdo, boleros, vals, sanjuanitos, guainos, baladas del recuerdo y cumbias del momento. Te invitamos a darle like, a compartir la transmisión. Si aún no le has dado like, dale like, compartan la transmisión. También saludos para Susana Cóndor Irigoyen, saludos para Elmer Fernández, por ahí que viene dándole like, gracias por su like. 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Bienvenidos y bienvenidas a todos y cada uno de nuestros amigos y amigas. Te invitamos ya a participar. Escríbenos desde dónde nos ves o desde dónde nos sigues. Saludo para nuestros amigos de la parte norte, centro y sur de nuestro distrito de Huarango. Saludo para todas las mamitas lindas por ahí que vienen compartiendo la sintonía. Gracias por su bonita compañía. Gracias por dejarnos ingresar a sus hermosos hogares a través de la frecuencia de los 95.9 FM. Saludo también para todos mis hermanos agricultores por ahí que vienen realizando diferentes labores en Chacrita. Gracias por su preferencia. Saludos para Fátima, complacemos con su pedido del grupo Guinda, mi gran amor.

0: 7:13, ya son las 7:13. Bienvenidos y bienvenidas a todos y cada uno de nuestros amigos y amigas que se van activando recientemente. Te invitamos a participar, escríbenos, déjanos tus saludos, escríbenos desde dónde nos ves o desde dónde nos sigues. Especialmente compartimos cumbias del recuerdo, boleros, vals, sanjuanitos, guainos, baladas del recuerdo y cumbias del momento. 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Así que ya lo saben, entonces pasen la voz. El día de hoy solamente es para delegados, la reunión a partir de las 10 de la mañana. Y el viernes 28 es para todos los comuneros y comuneras. Ambas reuniones se realizarán en el tercer piso de la Casa Comunal de Guarango, ubicada en el Jirón Miguel Grau. 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Los esperamos este sábado 22 y el viernes 28 de agosto a las 10 de la mañana en la Casa Comunal de Guarango. No faltes, muchas gracias. Así que ya lo saben, entonces, el día de hoy la reunión a partir de las 10 de la mañana solamente para delegados. Y el viernes 28 de agosto es para todos los comuneros y comuneras de la comunidad campesina San Antonio de Guarango. Atentamente está firmando este presente comunicado la directiva de la comunidad campesina San Antonio de Guarango. Bienvenidos y bienvenidas a todos y cada uno de nuestros amigos y amigas. Te invitamos a darle like y a compartir la transmisión. Saludos para Heiner Sánchez Cubas, Luis Andy Espárraga Mendoza. Saludos también para Susana Cóndor Irigoyen, Elmer Fernández, por ahí dándole like. Gracias por su like, gracias por su bonita compañía. También te invitamos a compartir la transmisión. Comparta la transmisión, dale like si aún no le has dado like, automáticamente te saludamos. Saludo para Carmelita Saavedra Yaguara, dice: hola, buenos días, un saludo para mi madrecita Loyola y mi padre Andrés y para toda la familia en el caserío Las Juntas. Los saludos van desde el distrito de Olmos de parte de su hija Luz Carmelita. Gracias por compartir lo mejor de la música. Saludo también para los amigos de Panela Natural y Licores El Abuelo Juan, por ahí compartiendo la sintonía en Romerío Parte Baja. Vamos con los saluditos por ahí. Lener Tantarico, vamos con los saludos por ahí para nuestros amigos y amigas que se van activando.
1: Saluditos para el amigo Heimer Sánchez Cubas. Hola, amigo, buenos días. Dice para Ronald Ágreda. Saludos para la familia Ágreda. Eso es en el cruce de Molino, creo, ¿no?
2: Así es.
1: Para Salvador Calle Fernández. Buen día, mis amigos. Ya pongan la canción La Chilala. Dicen, están pidiendo La Chilala. Para mi amigo Salvador Calle, la gente de Bagua Grande, residentes en Lima, Perú. Ahí para la gente de UNASEN, Perú. Claro que sí, para Adolfo Núñez Herrera. Hola, amigos, saludos en la COIPA, La Unión, para la familia Núñez Vilches. El tema de Corazón Serrano, Volverás. Anota, Erwin. La Chilala, La Chilala y el tema Volverás de Corazón Serrano. Dice Luis Quesquén, dice Luis Quesquén, la gente de Jaén, laborando por ahí por este, por la altura de Luis Quesquén. Dice saludos para mi mamá Egma Tantarico Delgado y mi sobrina Rosa Quesquén Bustamante, que quién están de cumpleaños el día de hoy. Hoy día somos Jaén, claro que sí. Está botando la casa por la ventana Egma Tantarico Delgado y Rosa Quesquén Bustamante, quién están de cumpleaños el día de hoy. Hoy día nos vamos toda la caravana de Radio WJ, nos vamos para allá a Jaén, claro que sí.
0: Feliz cumpleaños entonces en la provincia de Jaén para Rosa Quesquén, saludos también para Egma Tantarico Delgado, feliz cumpleaños, felicidades, que lo pasen súper bonito. Entonces están botando la casa por la ventana y las plumas por el corral, entonces el día de hoy hay muchos preparativos, ahí vamos Jaén, espérenos, espérenos. Saludo para todos nuestros amigos y amigas, te invitamos a darle like, a compartir la transmisión, saludo para Luis Quesquén, nuestros amigos de la Policía Nacional, por ahí compartiendo lo mejor de la música, gracias por su bonita compañía. Saludos en mano de la Virgen, saludos para la señorita Julia Trujillano, que viene compartiendo la sintonía, nos venía solicitando un hermoso tema de Los Alegres, nos llama, se llama este hermoso tema. Gózalo, disfrútalo, doble vacílate con doble J.

0: 7 de la mañana con 25 minutos, complaciendo con sus pedidos. Saludo para Flormira Arevalo Ríos, Liliana Pérez, saludo para Luis Quesquén, Fredian Osorio Pérez, saludo para Adolfo Núñez Herrera, saludos para Ana García, por ahí también compartiendo lo mejor de la música. Gracias por compartir lo mejor de la música de su programa Alegre Despertar, alegrando sus mañanas. Saludos para Ronald Agredas, Heiner Sánchez Cubas. Gracias por su like. Te invitamos también a compartir la transmisión. Compartan la transmisión para que llegue a sus amigos y sus amigos también puedan formar parte de esta bonita comunidad de seguidores. Lener, vamos por ahí con los saluditos. Adelante, Lener, con los saludos para los fans de Radio WJ y Arilín Hermanos.
1: Sí, para Luis Quesquén, para Luz Camilita Saavedra Yaguara, una canción de Segundo Rosero, ya se viene el pedido musicales. Para Luis Quesquén, claro, mínimo primo, dice, no te llama, sí, ya no me llama. Ya.
0: No los llama la ingrata, Lener, se olvidaron de Lener Tantarico. Vamos a sí. Compartir este hermoso tema que nos...
1: Para Rolly Rojitas Animador, dice, y llegué el más fiel y un saludo para el más fiel. Rojitas, hoy está de cumple este bebé. Feliz cumpleaños.
0: Buena, Rolly Rojitas Animador, el más fiel, dice, el más fiel o el más infiel, dice la secretaria, por acá nos envía un texto, dice, el más fiel o el más infiel. Buena, Rolly Rojitas Animador, feliz cumpleaños, felicidades, que el divino Señor te siga regalando muchísimos años más de vida, que lo pases súper bonito. Entonces está botando la casa por la ventana y las plumas por el corral. Hoy hay muchos preparativos en el hogar de nuestro amigo Rolly Rojitas Animador. Ahí vamos para comer el cuisito, el patito, la gallina, el pavito, de todo va a haber entonces por ahí. Muchas gracias. Vamos a compartir este hermoso éxito que nos venían solicitando. ¿Quién nos venía solicitando, Lener? Excelente. Complacemos con su pedido para nuestro amigo entonces de Bagua, residente en la ciudad de Lima.

0: 7:32, complaciendo con sus pedidos. Gracias por estar participando, gracias por su bonita compañía. Saludos para Marlon Alexander Brito, saludos para Hitler Sánchez Alarcón, Benjamín Berrú, saludos también para Flormira Arévalo Ríos, gracias por su like. Saludos para Janetta Río, gracias por reaccionar a través del corazoncito. Bienvenida, Janetta Río, gracias por su bonita compañía. Te invitamos también a participar, escríbenos, déjanos tus saludos, escríbenos desde donde nos ves o desde donde nos sigues. Saludos para Ever Peña Chuzón, gracias por estar compartiendo lo mejor de la música a través de la página Guarango Turismo, Cultura y Tradición. Saludos para Elba Trujillano en Bagua, gracias por su bonita compañía. Saludos, bienvenida Bella por ahí que está compartiendo lo mejor de la música de su programa Alegre Despertar, alegrando sus mañanas. Saludos desde el distrito de Guarango, provincia de San Ignacio, región Cajamarca. Bienvenidos a todos y cada uno de nuestros amigos y amigas. Si no le has dado like, te invitamos a darle like, y si no nos sigues, te invitamos a seguirnos a través de la página Radio WJ y también a través de la página Guarango Turismo, Cultura y Tradición. También nos puedes seguir en el TikTok como Radio WJ y en el YouTube como Radio WJ Guarango. Nos quedamos rumbo hasta las 8:30 para compartir lo mejor de la música. Vamos por ahí con los saludos, Lener. Vamos con los saluditos, Lener.
1: Saluditos para Docto Asenjo. Hola amigos, saludos para la familia Asenjo, dice por ahí. Y para todos mis conectaditos por ahí compartiendo la transmisión, escuchando la música variada que estamos compartiendo por acá. Luis Quesquén dice, no faltar primos, mínimo hoy la fregamos. Claro que sí. Hoy nos damos de amanecida. Y mañana el cevichito de caballita. Ahí llevo el ají, ya está listo ya para llevar el ají y limón para el cevichito mañana, para el corte.
0: Complacemos con sus pedidos, gracias por estar participando. Nos venían solicitando la canción de Corazón Serrano, Volverás. Díselo, Lener, volverás arrepentida.
1: Claro que volverás, muy arrepentida. Ya verás, vas a llorar.

0: 7:39, complaciendo con sus pedidos. 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Saludos para los amigos que vienen dándole like por ahí, gracias por su like, gracias por regalarnos su like. Saludos para Abel Sánchez Coronel, María Magdalena Flores Guevara, saludos para Diolisto Cruz Ramírez, Vicenta Espárraga, saludos para Luis Chinchay García en la ciudad de Lima, saludos también para Marlon Alexander Brito, por ahí también dándole like. Te invitamos a compartir, a participar, escríbenos, déjanos tus saludos, solicítanos tu canción de tu preferencia. Desde Chiclayo nos venían solicitando este hermoso tema. Complacemos con sus pedidos. Vamos por ahí con los saludos, Lener Tantarico.
1: Y para Salvador Calle Fernández, que está full sintonía. Dice, muy serio esos animadores. Claro que tenemos que ser serios, porque si no, da mucho. Tiene que haber seriedad, seriedad. Ahí está un éxito, complaciendo éxitos de Segundo Rosero.

0: complacemos con sus canciones. Gracias por estar participando.
1: Sigue la fuerza y el ritmo.
0: Saludo para Silvia Fernández, saludo para Eddie García, saludo para Ever Peña Chuzón.
2: Esta es la canción que le gusta a Yaneta Río. 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
0: Complacemos con su pedido. Saludos para Wilson Ramírez. Saludos para Bella. Saludos para Elba. Gracias por su bonita compañía.

0: 7:49, complaciendo con sus pedidos. Saludo para John Villarruel González, Janet Álvarez Yaguara en la provincia de Jaén, por ahí compartiendo lo mejor de la música. Saludos también para Noemí Irrazábal. Saludos para Noemí Irrazábal. ¿Dónde se encuentra Noemí Irrazábal? Ya está por Estados Unidos, en Virginia. Fue un gusto y un placer poder bailar con Noemí Irrazábal. Gracias, familia. Por ahí nos encontramos en Pangoya, en su feria patronal de Pangoya. Saludos y muchas bendiciones para Noemí Irrazábal, por ahí, que viene compartiendo lo mejor de la música a través de la transmisión, a través de la página Radio WJ. Saludos también para Morales Cumbia, Celinda, Mari Noel. Saludos para Janet. Gracias por estar compartiendo lo mejor de la música. Gracias por reaccionar a través del corazoncito. Saludos para Esgardo Guamán Córdoba. Gracias por su like. Te invitamos a compartir la transmisión. Nos quedamos rumbo hasta las 8:30 para compartir lo mejor de la música. Lener, vamos a complacer con la canción de cumpleaños para nuestros amigos que el día de hoy están de cumpleaños. Vamos con los saludos por ahí. Lener Tantarico, ¿quién está de cumpleaños? Rolly Rojitas Animador, el presidente, está de cumpleaños. Nos manifestaba también que está de cumpleaños Rolly Rojitas Animador, el más fiel de fieles, dice por ahí. El hombre solterito codiciado, feliz cumpleaños, que lo pases súper bonito el día de hoy en unión de toda tu linda familia, en unión de todas tus amistades, por supuesto, compartiendo la buena música de Radio WJ. Feliz cumpleaños, felicidades. Vamos con los saludos por ahí, Lener Tantarico.
1: Sí, los saluditos para Egma Tantarico Delgado en la ciudad de Jaén y para Rosa Quesquén Bustamante, claro, que están botando la casa por la ventana hoy día en la ciudad de Jaén. Los saludos van de parte de sus hijos, de su esposo, de Luis Quesquén, por supuesto, que nos escribió, y de todos sus hijos y familiares. Claro que sí, vamos a complacer con un tema musical de cumpleaños para Egma Tantarico Delgado, Rosa Quesquén Bustamante y para Rolly Rojitas Animador. Tenemos tres cumpleañeros el día de hoy que están cumpliendo años. Ay, ay, ay. Hoy día botamos la casa por la ventana. ¿A dónde nos vamos, Erwin?
0: Hay que ir a los tres cumpleañeros. Hoy comimos cuisito, patito, pavito, chanchito. Hoy te canto pa. ¡Feliz cumpleaños! ¡Que vivan y que beban los dueños del santo! ¡Que viva y que beba nuestro amigo Diomedes Rojas Coronel! Feliz cumpleaños para Egma Tantarico Delgado. Saludos también para Rosa Quesquén Bustamante. Feliz cumpleaños, felicidades, que vivan y que beban los dueños del santo.

Y un saludito para mi amiga Dilcia Asensio Montenegro, allá la gente de la rica selva del Mirador. La gente de Tarapoto, claro que sí. Un saludito muy especial por ahí.

0: complaciendo con sus pedidos, especialmente para los cumpleañeros que el día de hoy están cumpliendo un añito más de vida, por supuesto, acompañados de Radio WJ. Saludos para Eric Tantarico García, el hombre solitario, por ahí dándole like. Gracias por reaccionar a través del corazoncito. Saludos para Noemí Razábal en Virginia, Estados Unidos. Gracias por su bonita compañía. Saludos para Antonio Cruz Ramírez. Saludos para Héctor Guatangari Guerrero. Saludos para Estelita Galvez Campos. Juan Ausberto Paz Ramírez, Junior Sánchez. Gracias por su like. Saludos también para Edgardo Guamán Córdoba. Gracias por su like. Saludos para Yamo Talía, por ahí. Saludos para Rolly Rojitas Animador. Está extrañando, dice, al club de fan Las Pugueritas. Lo extraña, dice. Lo abandonaron al presidente. Saludos para Fanny Becerra González. Saludos también para Fátima. Saludos para Nilta Tenazoa Pupaña en la región San Martín, Picota, por ahí compartiendo lo mejor de la música. Gracias por estar compartiendo lo mejor de la música de su programa Alegre Despertar, alegrando sus mañanas. Vamos por ahí con los saludos, Lener Tantarico, para los fans de Erilen Hermanos y Radio WJ.
1: Claro que sí, para Nilta Tenazoa Pupaña, la gente de Picota. Para Yamo Talía, dice, tienes órdenes que cumplir, si desobedeces. Saluditos para toda la familia Yamo en Guayaquil de mis amores, claro que sí. Saluditos por ahí, escuchando fielmente la radio.
0: Saludo para todos nuestros amigos y amigas, gracias por su bonita compañía. Saludo para los amigos de la parte norte, centro y sur de nuestro distrito de Guarango. Saludos en el distrito de Guarango capital. Saludo para los amigos de Panadería y Pastelería San Antonio. Saludo para nuestro amigo Vicente, la señora Marisol Sayago. Saludo también para la señorita Natalia, gracias por compartir la sintonía. Saludo para los amigos de Chupetería Ana Luz. Saludo para nuestro amigo Marquino Cabrera Yatas, gracias por estar compartiendo lo mejor de la música. Saludos para Mari Noel, dice, familia, que tenga un lindo y fin de semana, que lo disfrute. Muchas gracias, igualmente saludos y muchas bendiciones, familia. Gracias por estar compartiendo lo mejor de la música. Compartimos este hermoso tema que nos venían solicitando, Éxitos del Recuerdo, y esto se llama Periodista del Grupo Maravilla. Doble vacílate con doble J. Estamos en tu programa Alegre Despertar, alegrando tus mañanas. Saludo para las tóxicas, dice por ahí Eric Tantarico García.

8 de la mañana con un minuto, complaciendo con sus pedidos. Por acá tenemos más saludos que vienen llegando a través de el WhatsApp. Saludo, dice, saluditos para el caserío Vista Alegre de Chirinos. Entonces, saludo para los amigos de Vista Alegre de Chirinos que hoy están de aniversario. El Club Deportivo Sport Vista Alegre jugándose un hermoso chancho de 130 kilos por la tarde, desde las 5 de la tarde, dice, entrada de la banda de músicos de La Palma. Felicidades entonces para nuestros amigos de Vista Alegre de Chirinos, que hoy está de aniversario. Saludos entonces para el Club Deportivo Sport Vista Alegre, jugándose un hermoso chancho de 130 kilos. Saludos para Héctor Guatangari Guerrero, dice, un saludo para la familia Guatangari, Mauriola en Ciruelo, desde Chiclayo, una canción de los Cantaritos de Oro. Ya se viene su tema, gracias por estar participando, gracias por su bonita compañía. Vamos a complacer con este hermoso tema de los Cantaritos de Oro. Y esto se llama Todo lo que tengo, de los Cantaritos de Oro.

Para Nilta Tenazoa Pupaña, gracias por reaccionar a través del corazoncito, gracias por su bonita compañía. Saludo para Tenorio Ivancito, también por ahí dándole like, gracias por su bonita compañía. Atención, atención, comuneros y delegados del distrito de Guarango, la directiva de la comunidad campesina San Antonio de Guarango convoca a todos los delegados y comuneros a participar de las próximas asambleas del año 2026. Este sábado 22 de agosto a las 10 de la mañana se llevará a cabo la segunda asamblea extraordinaria de delegados, así que ya lo saben entonces todos los delegados de la comunidad campesina de nuestro distrito de Guarango tienen una importante reunión el día de hoy y el viernes 28 de agosto a las 10 de la mañana se realizará la primera asamblea general ordinaria. Ambas reuniones se realizarán en el tercer piso de la Casa Comunal de Guarango, ubicada en el Jirón Miguel Grau. En estas asambleas trataremos temas de gran importancia, así que ya lo saben, entonces pasen la voz el día de hoy. Es la reunión solamente para los delegados de la comunidad campesina San Antonio de Guarango y el viernes 28 es la reunión para todos los comuneros y comuneras de la comunidad campesina San Antonio de Guarango. Pasen la voz entonces a todos los delegados el día de hoy y para el viernes 28 para todos los comuneros y comuneras. Atentamente está firmando este presente comunicado la directiva de la comunidad campesina San Antonio de Guarango. Nos venían solicitando un tema de mega fiesta. Vamos a complacer con su tema de mega fiesta. Y esto se llama Que te perdone Dios de mega fiesta.

Saludos para el Club Deportivo Sport Vistalegre, jugándose el día de hoy, dice un hermoso chancho, un chancho de 130 kilos por la tarde, también a las 5 de la tarde, entrada de la banda de músicos desde La Palma. Feliz aniversario para el Club Deportivo Sport Vistalegre. Hoy cumple 4 añitos.

0: 8 de la mañana con 15 minutos, ya son las 8 de la mañana con 15 minutos, complaciendo con sus pedidos, saludo para Jesús Cubas Llanos, saludo también para Nilson Piedra, saludo para Tenorio Ivancito, por ahí compartiendo lo mejor de la música, saludo para Elida Zulueta Ortiz, dice, hola, buenos días, un saludo muy especial para mis tres amores, mis hijos hermosos, saludos para Emily, Valeria, Anderson y Benjamín. Mi travieso, dice, desde aquí, desde Mala Cañete, full sintonía, un temita, ¿qué te pasa de corazón serrano? Ya se viene su tema, saludo para Elida Zulueta Ortiz en Mala Cañete, gracias por estar compartiendo lo mejor de la música, saludo para Dora Domínguez, Wilson Ramírez, gracias por estar compartiendo lo mejor de la música a través de la página Guarango Turismo, Cultura y Tradición. Gracias por su bonita compañía. Vamos a complacer con su pedido que nos venían solicitando, Leonard, quien nos venía solicitando la canción de la orquesta Bella Luz. A ver, vamos con los saludos.
1: Vamos a complacer a Isabel Huacha Cervera, la gente de Diego Sánchez, del caserío Diego Sánchez. Ahí está su pedido musical. ¿Y qué pasó de la Bella Luz?
0: Complacemos con sus pedidos. Gracias por estar participando.

0: Bueno, complaciendo ahí con los pedidos musicales a esta hora de la mañana. Ya vamos culminando también, ya se va yendo la hora no se detiene. Claro que sí, ahí con la gente conectadita. Para los 12.000 conectados en la página de Radio WJ, claro que sí. Gente fiel, seguidora ahí, compartiendo la transmisión.
1: Saludo para los amigos que vienen dándole like, gracias por regalarnos su like, gracias por su bonita compañía. Saludo para los amigos que recientemente le van dando like, saludo para Matilde Díaz Acuña, saludo para Lisa Lazar Sánchez, Reina García Pintado, saludo para Presbítor Yaguara, Nilson Piedra, saludo para Tenorio, por ahí compartiendo lo mejor de la música, gracias por su like, saludo para Tony, gracias por su like. 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Saludo para Juancito Núñez y Máximo Núñez en Cigarro de Oro. Gracias por compartir la sintonía. Vamos por ahí con los saluditos. Lener Tantarico.
0: Un saludito para Eric Tantarico García ahí en Chinalta, que está full sintonía. Está pidiendo la canción Caída Libre de Armonía 10. Y para Sarmiento Jenny, saludos muchachos, dice Sarmiento Jenny. Saluditos para ti también, Jenny. Gracias por conectarte a través de la página oficial Radio WJ 95.9, la radio que te mueve, claro que sí, Guarango, Perú y para el mundo.
1: Gracias a nuestros amigos que van participando por ahí, gracias por su bonita compañía. 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Saludos para Elida Zulueta Ortiz en Malacañete, que nos venía solicitando este hermoso tema. ¿Qué te pasa, corazón? De corazón serrano. Ya se viene la canción Caída Libre. Para Eric Tantarico, el hombre solitario. Saludos para Helber Jason, saludos para Jacinta en China Alta. Saludos para el señor Reinaldo, saludos para Graciela, Marixa, Edita, saludos también para Doris, Cristian, saludos para Verónica, saludos para Domitila, saludos para Pascual, gracias por compartir la sintonía.
0: Claro que sí, de acá de un momento estamos por ahí reunidos por el sector Buenos Aires, ¿no? Bueno, tenemos una reunión.
1: Sí, vamos. La reunión zonal, ¿no? De la iglesia. Así que ahí nos encontramos.
0: Ahí nos vemos con toda la familia y todos los vecinos que nos van a visitar de diferentes caseríos. Claro que sí, ahí vamos a compartir un momento de música y cristiana y todo, un momento de reflexión.
1: Sí, así es, ahí nos vemos entonces.

0: Sarmiento Jenny, saludos y muchas bendiciones. Gracias por tu bonita compañía.
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0: ¿Qué te pasa? ¿Qué te pasa, corazón de corazón serrano? Doble vacílate con doble J. Ya en tu corazoncito. Y conquistando tu corazón. Y alegrando tu corazón. Por supuesto, con la buena música, los mejores éxitos. Saludos para el solterito codiciado que el día de hoy está de cumpleaños. ¡Felicidades! ¡Que viva y que viva el dueño del santo!

0: Complaciendo ahí con tu pedido musical, Eric Tantarico. Claro que sí. Y para Sarmiento Jenny. Y para Iván Tenorio. El más más. El más más de Guarango, el Faite, el número uno.
1: Complacemos con su pedido para Eric Tantarico. Tantos recuerdos con esta canción. 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

Saludos en Vista Alegre de Chirino, saludos para Lucho Berrío, saludos también para Rafael Morales, gracias por compartir la sintonía. Saludos para los amigos que vienen dándole like, saludos para Armando Córdoba Núñez, Andercito Dávila, gracias por su like, saludos y muchas bendiciones.

0: 8 de la mañana con 32 minutos, llegando a la parte final de su programa Alegre Despertar, alegrando sus mañanas. Gracias a todos nuestros amigos y amigas que nos acompañaron a través de la transmisión en vivo y también a través de la frecuencia de los 95.9 FM Radio WJ. También a nuestros amigos que siempre se conectan a través de nuestros aplicativos por el internet. Muchas gracias, que tengan un lindo y maravilloso sábado, fin de semana. A nombre de Radio WJ y Erilén Hermanos, les digo muchas gracias, nos vamos despidiendo, Lener Tantarico, gracias por habernos acompañado, gracias por su bonita compañía. Con nosotros será hasta nueva oportunidad en su programa Alegre Despertar, alegrando sus mañanas. Si es que Dios lo permite, nos volvemos a reencontrar el día lunes a partir de las 6:50, rumbo hasta las 8:30. En nombre de Erwin Chanel Yaguara García, también les digo muchas gracias, bendiciones para todos y cada uno de ustedes.
1: Claro que sí, muchas gracias a todos los que estuvieron compartiendo la transmisión, enviando sus mensajitos, dando like. Eso nos ayuda bastante como página o como radio también. Sin ustedes, sin el público, no somos nada, como siempre digo, ¿no? Siempre gracias, agradeciendo a Dios Todopoderoso por permitirnos estar día a día compartiendo alegría a toda la linda gente guaranguina, a todos el distrito de Guarango, sus alrededores, sus caseríos, centros poblados y todo por ahí, ¿no? Muchas gracias, gracias acá a la gerencia de Radio WJ por permitirme acá ir aprendiendo un poco de locución. No es mi rama, pero ahí estamos aprendiendo. Hay que aprender de todo un poco. Muchas gracias, estoy muy agradecido. Y bueno, acá compartiendo momentos inolvidables, como se puede decir, ¿no? Con la gente, con mi gente de Guarango.
0: Gracias a todos nuestros amigos. Gracias, Lener, por tu bonita compañía. Siempre aprendiendo de a pocos, no somos profesionales, pero tratamos de enseñar lo que podemos con mucho cariño para todos nuestros amigos. Vamos a compartir este hermoso tema. Esto se llama Te Sueño. Con esta canción nos vamos despidiendo del grupo Enlace, con mucha clase. Te Sueño, dice Eric y Lener, todos los días, dice por ahí, te sueño.
1: Vamos a cantar para toda mi linda gente de Guarango.
0: Nos vamos despidiendo con la voz encantadora de Lener Tantarico, Te Sueño.

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1: Bajo el manto cielo azul que lo cubre, y en nombre de Dios Todopoderoso, miro al cielo y clamo a nuestro Dios para que tenga compasión, se conduela de tanto ser humano que todos los días se quejan de sus enfermedades, y es como un castigo que sufren día y noche y sin tener ningún consuelo a su alma y a su corazón. 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Yo digo, señores que me escuchan, ¿por qué Dios del cielo puede permitir tanta desgracia aquí en la tierra? ¿Será porque nosotros somos desobedientes? ¿Será porque nosotros estamos lejos de su corazón de Dios? ¿O qué castigo estaremos pagando aquí en la tierra, amable oyentes que me escucha? 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A todos los oyentes que me están escuchando en este momento, si piensas que existe Dios en el cielo, entonces tome en cuenta de las cosas. Busque el arrepentimiento y Dios te va a escuchar, porque Dios es justo y verdadero y premia a la persona que se arrepiente para siempre. 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Y cuando se vean sanos, curados a través de Dios y también de este árbol milagroso del Sacha Kergón, saldrás glorificando a Dios del cielo, saldrás glorificando a Dios de Israel, saldrás glorificando al que pagó en la cruz y derramó su sangre por todos nosotros, Cristo Jesús. 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Usted que está desahuciada o desahuciado, levantando tus manos al cielo, pidiendo a Dios que te lleve, que ya no quieres sufrir más. Jamás Dios te va a llevar cuando Él quiere. Él sabe hasta cuándo vas a vivir, pero Dios también te está poniendo a prueba para que tú con el árbol milagroso del Sacha Kergón comiences a revivir tu vida y te salves de la muerte. Por eso a todos nuestros amigos oyentes, a todos nuestros amigos oyentes, cualquier religión que usted pertenezca, cualquier religión que usted pertenezca, escucha las palabras de un predicador. 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Pero estos niños, estas niñas, por la desesperación de sus padres, tienen que aceptar ese trabajo, aunque le paguen migajas, para comprarle medicina a su madre, para comprarle medicina a su padre, porque no quieren verlos morir. 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

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Nueve y 30.

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10 y 20. 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

3:44. 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

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Once y cinco.

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1: Hermoso.

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Una y uno.

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0: Bueno, como siempre estamos recordando las versiones especiales de la mejor cumbia, hoy con el maestro Carlos Ramírez. Ya viene Chacalín el día de hoy también aquí al escenario.
1: 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Una y 23.

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Una y 48. 1:48.

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Cuatro y nueve.

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